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Lady Gaga junto a Bruno Mars, son a través de la señal de la número uno en música 106.7 Oye FM. 8:08 de la mañana. Si usted se quiere comunicar con nosotros, recuerda que está disponible como siempre el 0412-484-1067, que es nuestro WhatsApp. 0412-484-1067 para que te comuniques con nosotros, reportes la sintonía, nos cuentes desde dónde estás conectado a nuestra señal en esta mañana de hoy jueves 18 de junio de este año 2020. 0412-484-1067 para que usted vaya reportando la sintonía en esta mañana. Mañana que amanece bastante nubosa por lo menos por el centro de la ciudad de Madrid. Vamos a ver cómo se sigue comportando el día de hoy. En minutos les digo el estado del tiempo. Mientras tanto...

disfrutamos de la música que sonamos aquí en la 106.7 Oye FM. Aquí está Manuel Turizo, Te Hacen Falta Dos. 8:09 minutos, buenos días, feliz jueves.

Producción Nacional, Chino y Nacho Farruco, Me Voy Enamorando, la versión remix sonando a través de la señal de la número 1 en música 106.7, oye, FM, 8:15 de la mañana, buenos días, feliz jueves. Para las personas que ahora están conectadas con nosotros en nuestra señal, en cualquier parte del mundo, recuerda que te conectas con nosotros a través de oye.fm. Nos puedes escribir a nuestro WhatsApp para pedir el tema que quieras, saludar a quien quieras. Fácil, lo que tienes que hacer es agregarnos al WhatsApp, que es 0412-484-1067. Para que usted se comunique con nosotros, nos diga dónde está conectado, conectada a la señal de la número 1 en música 106.7, oye FM. 8:16 de la mañana, Luis Miguel está hospitalizado. Es una de las noticias que publica la revista Semana. Según la revista Semana, Luis Miguel está hospitalizado en Nueva York por una intervención muy delicada. El Sol de México tiene 2 semanas internado en un centro especializado de cardiología. El cantante se encuentra bajo cuidado estricto y de protocolos y revisiones que han permitido controlar todo su estado y su movimiento cardíaco y de forma de responder a cualquier necesidad inmediata. Así que la revista Semana publica esto, que Luis Miguel está hospitalizado. En otras de las informaciones que a esta hora publica Diario 2001 de circulación nacional, Colombia cerrará frontera con Venezuela. El consulado de Colombia entre San Antonio del Táchira anunció que se cerrará la frontera con Venezuela debido a la segunda vuelta de las elecciones presidenciales en el vecino país, en cumplimiento con el decreto 0612 del 2026 emitido por el gobierno colombiano. La restricción del paso fronterizo se aplica este sábado 20 de junio a las 7 de la noche hora Venezuela hasta el lunes 22 de junio a las 7 de la mañana. Según información de las autoridades migratorias, este plan incluye controles reforzados a los pasos terrestres, fluviales, así como limitaciones temporales al tránsito de personas para prevenir incidentes y asegurar el normal desarrollo de los comicios durante estas elecciones del próximo 21 de junio. Así que Colombia cerrará este fin de semana su frontera con Venezuela.

Ryan Castro, Capo, La Villa, sonando a las 8:33. Esa es la señal de la número 1 en música 106.7. Oye, FM, en este jueves 18 de junio de este año 2026, en vivo desde nuestros estudios en el Paseo Bolívar de la ciudad de Maturín, donde quiera que usted esté, oye.fm nos pueda escuchar. 106.7, Oye FM, nuestra frecuencia en todo nuestro estado Monagas. Donde quiera que usted esté, se puede conectar con nosotros. También puede escribirnos 0412-484-1067, que es nuestro WhatsApp. Por eso ya interactuamos en esta mañana de jueves. Revisamos informaciones. Estados Unidos revela detalles de reunión clave con Delcy Rodríguez este miércoles. La embajada de Estados Unidos en Caracas indicó que coopera con las autoridades interinas del país para la recuperación petrolera y gasífera venezolana. Junto al secretario adjunto interino del Departamento de Energía, Andrés Rapp, y su asesor principal de política del Consejo Nacional de Dominio Energético, Toby Tin, confirmaron que están trabajando intensamente con las autoridades interinas para apoyar la participación de empresas estadounidenses en la recuperación del sector petrolero y gasífero de Venezuela, dijo la delegación a través de la red social X. Así que Estados Unidos revela estos detalles de la reunión que sostuvieron con Delcy Rodríguez. Esto con información de El Diario 2001. 8:34. Ah, qué más música está Olivia Tien. Éxito de la número 1 en música.

Olivia Dream sonando a través de la señal de la número 1 en música 106.7 Oye FM. 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Aquí somos Marcos, vamos a coche, la número uno música.

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8:44 minutos, Shawn Mendes sonando a través de la señal de la número 1 en música 106.7. Oye, FM, 8:44 minutos. Saludos a Alexa, Johnny, que están reportando la sintonía a través de nuestro WhatsApp 0412-484-1067, como cada mañana. Gracias por estar ahí conectados con nosotros. 0412-484-1067. Hay una imagen que está haciendo tendencia en algunas redes sociales porque hay una imagen donde sale Justin Bieber junto a Danny Ocean y el 2001 publica Junte del Año. Los rumores sobre una posible colaboración entre Danny Ocean y Justin Quiles están encendiendo las redes sociales. Aunque todavía no hay confirmación oficial, los fanáticos ya están uniendo los puntos. La vibra, el estilo y la afinidad musical de ambos artistas

que harían esto sea un hit mundial. De concretarse, estaríamos ante una de las uniones más esperadas del pop latino internacional. Lo que no sabemos es que si esta imagen es inteligencia artificial o si realmente le tomaron una foto a Danny Ocean junto a Justin Bieber. A mí me parece que es como inteligencia artificial. A mí me parece. Pero sería brutal escuchar a Justin junto a Danny Ocean en un solo tema. A ver qué ocurre. Al pasar del tiempo nos confirmará si es un rumor, es inteligencia artificial o si Justin y Danny Ocean nos sorprenden con un tema juntos. No lo sabemos. Mientras eso ocurre, ¿qué tal si nos vamos este fin de semana y hablamos un poquito de inglés en Miami? Aquí es Raguayani, Manuel Turiza, sonando la número uno en Música 106.7. 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

0: 8:52 de la mañana, están escuchando 106.7 Oye FM, número 1 en música, transmitiendo en este jueves 18 de junio de este año 2026, en vivo desde nuestros estudios en el Paseo Bolívar de la ciudad de Maturín, todo el estado Monagas, en cualquier parte del mundo, oye.fm, que es nuestra página web, por ahí nos pueden escuchar donde quiera que estén, y también pueden comunicarse con nosotros a través del 0412-484-1067, que es nuestro WhatsApp, por ahí nos agregan y nos escriben, podemos estar en sintonía a través de nuestro WhatsApp, 0412-484-1067. Digitel está impulsando la transformación digital en el país con una inversión tecnológica de expansión en su red y un firme compromiso con la inclusión. Hoy estamos conversando y estaremos conversando con Néstor Contreras, gerente de región, sobre todos estos planes y proyectos que tiene Digitel. Néstor, bienvenido a 106.7 Oye FM. ¿Cómo estás? Buenos días.
1: Buenos días. Muchísimas gracias, Pedro. Para ti, todos los escuchas, por supuesto, de Oye 106.7 y a todos los usuarios que nos están escuchando a través de las plataformas digitales de la web. Cordial saludo y también un cordial saludo a nuestro equipo de Monagas, que nos está al aire también, nuestro agente autorizado, nuestro centro de atención y, por supuesto, el Oriente. De verdad que, bueno, sí, vinimos a dar buenas noticias, a hablar de Digitel, y gracias por estar siempre pendiente de estos avances de tecnología. Y hoy vinimos a contar parte de esa historia.
0: Bueno, Digitel es parte de nuestros aliados comerciales, parte de la familia. Digitel nos conecta a los oyentes con los locutores de la radio a través de su plataforma. Y bueno, es importante conversar con ustedes, conocer lo nuevo que tiene Digitel. Hablamos de la innovación, el liderazgo tecnológico actual que tiene Digitel. ¿Cómo se traduce eso en los beneficios a los usuarios?
1: Mira, muy buena pregunta. Yo creo que Digitel de hace muchos años ha venido haciendo trabajo con un compromiso por el país, con un propósito de conectar a cada venezolano, a cada industria. Y eso obedece a que el tema del dato, claro, es la necesidad, pues, del dato en Venezuela y que sea un manejo de datos sin interrupciones fluido, hace que Digitel haya hecho inversiones constantes durante todos estos años. Incluso hoy, Vero, todo eso que tú comentas, innovación, hemos colocado inteligencia artificial en nuestro proceso, en nuestro contact center, para atender muy cercano y mucho más eficaz al cliente, y sobre todo pensando en el futuro, ¿no? Ya nosotros somos una empresa que está en la nube, somos una telco, ya nuestros procesos, que significa eso por los usuarios, que son mucho más eficaces para todo lo que toca la red, tanto personalmente como la industria, y por supuesto pensando en un futuro que más adelante vamos a hablar de 5G.
0: Mira, Digitel en la mente del venezolano es tecnología, es conectividad. ¿Cómo hablamos de la conectividad para conectar a más venezolanos en esta etapa? ¿Qué está haciendo Digitel para conectar a más venezolanos?
1: Perfecto.

0: Primero, ese es nuestro propósito. Yo creo que ese es el mensaje para Monagas, y qué bueno estar en Maturín desde acá contigo y con la audiencia. Y esta parte forma parte de una gira que estoy haciendo justamente para hablar de esto, ¿no?
1: Claro.
0: Y ciertamente, Digitel, te puedo comentar muy rápidamente que para llegar a esa conectividad que la gente quiere, que las personas quieren, que la industria quiere, tuvimos que hacer una modernización de todo nuestro core, de nuestros centros de datos, y empezamos por allí. Nosotros tenemos dos centros de datos en el país actualmente, uno en Valencia y uno en Caracas, georredundante. ¿Qué significa eso? Que si falla uno, el otro puede absorber toda la capacidad, claro, de la data, para que la industria, las personas, todo lo que hacemos, incluso hoy, de hecho, aprovecho la cuña, estamos transmitiendo en vivo gracias a Digitel.
1: Claro.
0: Entonces, eso en vivo, que lo ven los usuarios nuestros, es gracias a toda esa modernización. Obviamente robustecimos lo que es la red de transmisión de fibra óptica, los anillos, hasta llegar a la red de acceso, que son lo que uno escucha, las antenas. Claro. Nosotros en Monagas, en el estado de Monagas, tenemos más de 140 estaciones, de las cuales casi 100 están solo en Maturín. ¿Qué quiere decir eso, Pedro? Que los usuarios que están conectados, las industrias que están conectadas, todo el aparato de economía, pues yo estuve haciendo una gira ayer con todas las industrias del sector, y por supuesto tenderle la mano de todo lo que estamos haciendo, porque tenemos una capacidad de red instalada lista, robusta y dispuesta para atender las necesidades tanto del usuario como persona, como de transformar la experiencia digital en la empresa.
1: Hablemos de la experiencia 5G en el país. Entiendo que hay un desarrollo con Digitel en algunas ciudades. Esto se va a expandir por toda Venezuela. Hablemos de la experiencia que llevan hasta el momento con la red 5G.
0: Perfecto. Es el futuro. Okay. Yo creo que esta semilla que sembramos, ya llevamos muchos años como colaborador de Digitel, una empresa venezolana, talento venezolano, y que capacitamos siempre, obviamente va pensando en ese futuro. Tuvimos que hacer todas estas modernizaciones, tuvimos que expandir nuestra red de acceso, mejorar nuestro 4G para tener un buen 5G.
1: Claro.
0: Efectivamente, actualmente nosotros arrancamos el 5G con el internet fijo inalámbrico FWA, que ahorita es el internet 5G. ¿Qué hacemos eso? Llevar el Wi-Fi a tu casa, a tu comercio. Y empezamos por Barinas, por Nueva Esparta, luego expandimos a Lara, zonas de Caracas, en Mérida, en San Félix, en Bolívar, y estamos dando pues ese servicio directamente allá, y por supuesto va a ser escalable, ¿no? Responsablemente esto va a ir aumentando. ¿Por qué? Porque nuestra estructura y nuestra red está preparada. De hecho, las más de 140 estaciones del estado de Monagas y todo el país están listas para ese encendido, para ese futuro, pensando justamente en ese propósito de darle al venezolano y la industria una conexión inmediata y real.
1: Estamos hablando de todas las soluciones que ha puesto a disposición Digitel de los usuarios, pero también tengo que preguntarle qué está haciendo Digitel para apoyar a las personas, a las empresas en su día a día para su crecimiento.
0: Yo creo que pensando en brindarles las soluciones que necesitan. Nosotros,
1: claro,
0: cuando acudimos a una empresa, cuando vemos la necesidad. Hoy, por ejemplo, yo te pregunté antes de la entrevista, bueno, ¿cómo estás con Digitel? Me dijo, muy bien, porque yo, esa es mi oficina.
1: Claro.
0: El teléfono se ha conseguido en una oficina para todo, ¿no? Para desarrollos, para app, y para la industria, lo que detectamos son sus necesidades, y creamos un ecosistema digital totalmente diferente, pero lo que nos pide la industria es inmediatez.
1: Claro.
0: Rapidez, que fluya. Y gracias a esa modernización, gracias a esa robustez de la red de transmisión, a esa cantidad de estaciones, de antenas que hemos instalado, que de ahí deriva todo y cada uno de los servicios que Digitel ofrece, salen de allí. ¿Qué te quiero decir con esto? Que bueno, todo este abanico de conectividad está dispuesto para las personas que nos escuchan, para el sector petrolero, para el sector salud, para el sector construcción, para el sector hotelero, para toda la economía del estado de Monagas, y bueno, dispuestos a atenderlo, y por eso más adelante vamos a hablar dónde lo podemos hacer, ¿no? Y cómo.
1: Claro, ¿qué representa para Digitel como empresa seguir apostando en este nuestro país?
0: Mira, yo creo que orgullo, compromiso, propósito, siempre lo ratifico, nuestro propósito es una empresa venezolana, con talento venezolano, y que cada día capacitamos a nuestros recursos humanos para que, por supuesto, dé la mejor atención al cliente. Yo creo que el hecho de que tengamos la conectividad, tengamos la red dispuesta para ello, pero no se puede lograr si no tenemos la calidad de atención. Por eso es que, por ejemplo, le mando un saludo a nuestro querido centro de atención aquí en Maturín, en Avenida La Paz. Ahí,
1: claro,
0: pueden asistir para que tengan la mejor atención con toda esta tecnología que tenemos, y por supuesto nuestros agentes autorizados que están en Maturín, en Temblador, en Caripito, en Barranca, en Pontemate y próximamente en Caripe. O sea, ¿qué te quiero decir con esto? Que tenemos una red de atención física

0: También, pensando en esa virtualidad, Pedro, tenemos la app, que es el centro de atención de bolsillo, donde la gente puede hacer todo lo que quiera con su línea, con su servicio, por supuesto de forma digital, pensando en ese futuro y acercamiento con Venezuela.
1: Justamente de eso le iba a hablar, que en experiencia propia que la app de Digitel nos permite una sinfín de herramientas a la mano que podemos gestionar todas las líneas que
0: Correcto.
1: tenemos a través de la misma app, y es toda una solución perfecta para las personas que trabajamos con el teléfono.
0: Así es, sin duda, y yo creo que eso es parte de eso, todo lo que es la IA, la inteligencia artificial que está en boga ahorita en el mundo, ya Digitel la tiene dentro de su atención de contact center para justamente atender y mejorar eficazmente la atención al cliente. Y sin duda, pues nos sentimos orgullo. Ya también tenemos streaming, alianzas con Simple para que la gente
1: Correcto.
0: pueda ver hoy un mundial con la mejor calidad y, por supuesto, con tu conectividad con Digitel. Yo creo que es una oportunidad tremenda que estamos abriendo un abanico de soluciones y servicios para la gente, para la industria y bueno, dispuestos a atenderlos.
1: ¿Qué promociones tiene Digitel? ¿Qué pueden disfrutar las personas en este momento que tengan la curiosidad de cambiarse ya a Digitel, los que no son clientes Digitel en este momento?
0: Mira, muy buena pregunta y eso, antes de dar un mensaje de cierre, voy a pasar por allí. Justamente ayer en el transitar de aquí de Maturín, me preguntaba la gente, ¿cómo puedo conectarme? ¿Qué puedo hacer, Néstor, para conectarme? David, que es nuestro gerente de acá de negocio, que me está acompañando, que hace una labor interesante junto con todo el equipo, repito, de toda la región Guayana y específicamente el Estado Monagas, con su gente de operaciones, que está haciendo un tremendo trabajo para que la red esté arriba. Ellos me preguntaban, yo, mira, ahorita tenemos la promoción de línea gratis, pueden acercarse a todos estos puntos de venta y al centro de atención en Avenida La Paz para que puedan adquirir su línea y ahí vas a recibir la asesoría de todos los planes y servicios que tenemos. 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
1: Correcto.
0: Todas esas cosas y servicios es gracias a toda esa modernización que hicimos al principio y que comentamos al principio. Eso es para las personas, pero para la industria que nos escucha, lo que quiero transmitirle es un mensaje que no vean a Digitel como un vendedor de líneas. Nosotros
1: Claro.
0: somos un habilitador tecnológico, una empresa que da valor agregado y que cuando piensen en tecnología, cuando una industria que nos escucha, una persona que nos escucha, que piense en una tecnología de punta, piense en Digitel. 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
1: Bueno, Néstor Contreras, gerente de región Digitel, conversó con nosotros en esta mañana. Néstor, un abrazo, gracias por compartir con nosotros. Digitel se ha convertido en un aliado para conectar a nuestros oyentes con la radio,
0: Claro.
1: por la vía digital, por la plataforma digital. La gente pide música a la radio, manda notas de voz, conectamos día a día a los locutores con cada uno de los oyentes, y eso, Digitel para nosotros significa un aliado más que comercial, o alguien que está con nosotros a nuestro lado para conectarnos.
0: Bueno, muchas gracias Pedro y a todos los escuchas de Oye 106.7. Envío un cordial saludo en esta grata mañana al Estado Monagas y a Maturín. Para mí es un placer haber estado aquí compartiendo estos minutos contigo y sin duda sí, es nuestro propósito conectar cada venezolano, cada industria, pero con una experiencia digital totalmente diferente. Yo creo que el tiempo real, la inmediatez es lo que la gente necesita y por eso construimos, modernizamos desde hace muchos años pensando en ese futuro hasta ahora que estamos viendo el 5G en Venezuela.
1: Claro, amén. Gracias, Néstor, por
0: Gracias.
1: compartir con nosotros. 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Son las 9:03, están escuchando la señal de la número 1 en música. Esta es 106.7.

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0: Lady Gaga, Abracadabra, sonando a través de la señal de la número 1 en música 106.7, hoy FM, 9 con 15 minutos de la mañana. Feliz jueves 18 de julio de este año 2026. Recuerda que usted puede interactuar con nosotros, puede pedir el tema que quiera a través del 0412-484-1067, que es nuestro WhatsApp, 0412-484-1067. Por ahí nos escribe, reporta la sintonía, nos dice qué canción quiere escuchar. Por ahí estamos conectados con ustedes como siempre, también en oye.fm. José Maestro, ¿todo bien?
1: Excelente, ¿cómo estás?
0: ¿Todo bien?
1: Todo bien.
0: Todo fino. Mira, hay un pato, el pato mundialista, se llama Merlín. Esta es una de las figuras destacadas de la selección mexicana, porque también ha estado recorriendo Ciudad de México con la camiseta del equipo de México, el equipo verde, calcetines, y haciendo llamada atención a los fanáticos. Esto es todo una novedad en este mundial, un pato que en 2 años se ha vuelto viral en las redes sociales. Se llama Merlín y es el pato más famoso del Mundial 2026. Son las 9:16, se están escuchando la señal de la número 1 en música 106.7. Oye FM, esta canción sí la piden en esta radio. Se llama Te Hacen Falta Dos. Aquí está Manuel Turizo. Esta es la señal de la número 1 en música 106.7. Oye FM, buenos días.

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0: Maysac junto a Fate, Se Me Olvida, sonando a las 9:36 minutos de la mañana. Están escuchando la señal de la número 1 en música 106.7 Oye FM en este jueves. Gracias por la sintonía, gracias por estar conectados con nosotros en esta mañana. José Manuel me acompaña a esta hora. José Manuel, ¿en cuánto está el pasaje?
1: Bueno, en autobús está en 140 bolívares. Y okay, lo que son carritos, de 210 a 250.
0: ¿Tiene que ver con la ruta o no?
1: Mira, yo creo que sí. Creo que sí tiene que ver con la ruta, porque he escuchado que hay autobuses que cobran 160, 180, dependiendo.
0: Claro. O sea, si es más larga, más
1: corta. Exacto.
0: Ok. Los carritos sí son más caros que los
1: sí,
0: autobuses.
1: Sí, sí. Ese dependiendo si tienen aire.
0: ¿Y las busetas?
1: La verdad no sé de busetas. Solo los carritos que yo sé que están de 210 a 250, dependiendo si tienen aire y las condiciones del vehículo. Me doy cuenta.
0: Ah, si tienen aire es más caro el
1: sí,
0: carrito.
1: Sí, 250 si tienen aire.
0: ¿Y hay carrito con aire?
1: Sí, por supuesto.
0: Pero ese, los encuentros
1: son escasos, pero sí hay.
0: Okay.
1: No sabes la suerte que es al mediodía salir de acá y conseguirte un carrito con aire.
0: Okay. Mira, bueno, hablando de eso, Banco de Venezuela y transportistas acuerdan digitalizar el cobro del pasaje. El Banco de Venezuela concretó esta alianza con tres sindicatos del sector transporte, una iniciativa que busca modernizar el sistema. Los usuarios podrán pagar las tarifas mediante tecnologías como NFC, Bluetooth y códigos QR. Creo que es una muy buena opción.
1: Sí, la verdad, porque, oye, estamos, como te digo, modernizándonos un poquito más.
0: Tengo tiempo que yo no uso efectivo. Y me imagino
1: yo, la verdad,
0: que estos
1: no,
0: pasajes
1: no uso efectivo, muy poco.
0: ¿Pago móvil?
1: Pago móvil, sí.
0: Y la mayoría ya tiene pago móvil, los
1: sí,
0: autobuses.
1: Sí, exacto, la mayoría.
0: Claro, ¿y te cobran lo mismo?
1: Sí, sí.
0: Yo he escuchado a gente que se queja de que en pago móvil le cobran
1: bueno,
0: más.
1: Bueno, ahí... carritos y autobuses que se ponen medio necios y quieren subirle que si 30 bolívares más, o sea, claro, tienen ese tema allí.
0: No entiendo por qué.
1: La mayoría son personas mayores, porque es a menos que manejan efectivo el día a día y bueno, se contendrán de eso, obviamente.
0: No entiendo por qué, cuál es la necesidad de cobrar más si es en pago móvil. De todos modos, eso es plata que va para su cuenta.
1: Bueno, pero la viveza criolla.
0: No sé, seguro alguien de los carritos que nos está escuchando.
1: Bueno, un saludo a todos los carritos.
0: Una explicación, pero qué bueno que... Yo digo algo, cada autobús debería tener su punto de venta.
1: Bueno, sería bien, pero la verdad no... Pero no sé cómo sería el momento de que ese autobús esté full y al momento de pagar, no sé. No, sí. No veo todavía el transporte tan...
0: Bueno, pero por lo menos que tengan su código QR y cada
1: sí,
0: quien vaya...
1: Sí, y listo.
0: Y vaya pagando a través de esas tecnologías. 9:38 minutos, Shakira, el tema oficial del Mundial. Es lo que suena ahora.

0: Shakira, Die, sonando el tema oficial del Mundial de Fútbol 2026 a través de la señal de la número 1 Música 106.7 Oye FM. Hablamos en la parte anterior con José Manuel de los costos de los pasajes. ¿Cuánto era que costaba?
1: 140 los autobuses y los carritos de 210 a 250.
0: Bueno, eso según José Manuel son los costos de los pasajes, porque quizás hay personas que digan, no, a mí me cobran más caro.
1: Bueno, eso es dependiendo de la ruta, me imagino.
0: Va a depender. Vamos a ver qué nos escriben o nos dicen a través de nuestro WhatsApp.
2: Bueno, en el sector de Boquerón existen varias rutas por carrito.
0: Me escucho yo también.
2: Varían los precios desde 220 hasta 250 bolívares. Los buses también. Depende del estado en que esté el bus. 130, 160 hasta 180 bolívares. No tenemos la suerte que tiene José Maestro, José, que los carritos tengan aire acondicionado a la hora de 12, que es una hora pico, como que se escondieran todos y la cola es eterna, horrible. Igual pagas 250 bolívares al sitio donde vaya. Puede ser muy céntrico, puede ser muy cerca. En 5 minutos estamos allá, pero igual pagas el mundo que son 250 bolívares. Después de las 7 de la noche son 300 bolívares. Estoy hablando de los carretes por cuenta. Y los buses, bueno, algunos aprovechan y especulan, pero sí, tiene mucho que ver con el estado del carro, en las condiciones que usted. Por lo menos yo digo que para que me eche perfume, si igual cuando me monto en un carrito, abordo mi carrito demasiado olorosa y cuando salgo huelo a grasa de carro, aceite de carro, a gasolina, en fin, a lo que te impregna el carrito. Entonces, es cuestión de suerte. Yo quiero la suerte de José, si con un carrito con aire.
0: Mira,
2: beso, mi amor.
0: Ella dice, depende del estado que esté el carro, es que cobran el pasaje. Si está en el estado Monagas, me imagino que son 120. ¿Cuánto es que cuesta?
1: 210 bolívares.
0: El carrito.
1: Sí, el carrito, 210, 250.
0: Y si es de noche, hasta 300.
1: Hasta 300, sí.
0: Y si tiene aire, 500. No llega hasta allá, ¿o sí?
1: No creo que lleguen allá. Creo que son 350, como hasta tarde de la noche.
0: El uso del aire. Ah, pero tú no puedes montar en un carro con aire. Y si tú no tienes para el pasaje con aire acondicionado, le puedes decir al chofer, apague el aire para que me cobre menos.
1: No sé.
0: Debería aplicar.
1: Debería, pero bueno.
0: Vamos a bajar los vidrios para que me salga más barato la carrera. Cada quien tiene que ajustarse a lo que tenga en el bolsillo. O sea, si el carrito tiene aire y usted no tiene ese pasaje, le dice apague el aire para que me salga más económica la carrera. El servicio de carrito. Deben haber muchas rutas de carrito.
1: Sí, ¿no? Sí, hay muchas rutas.
0: Vamos a tener que invitar a alguien de los carritos.
1: De los carritos.

0: Bueno,
1: Bienvenido.
0: a ver qué nos dice, cuántas rutas hay.
2: Muy chistoso, pero ¿cómo va el virus? Tiene que bajar el carrito. La ruta 44. La mayoría de los carritos tienen ahí. Son súper chéveres esos carritos, que son los que cubren la parte de Tipuro. Y cobran normal, 200 bolívares.
0: Ah, yo me he montado en esos carros, los que van de la Juncala a Tipuro.
1: Ah, ok. La
0: Sí,
1: 44, ¿no?
0: creo que es la 44, no sé, yo no sé de muchas rutas, pero creo que esa es
1: La que
0: la
1: cubre.
0: que entra a Palma Real,
1: Sí,
0: Tipuro,
1: es
0: esa
1: esa.
0: zona, esa sí. La
1: Sí.
0: mayoría tienen aire.
1: Sí, bueno, para esa ruta sí tienen aire la mayoría. Yo me he montado como, he ido como 5 o 4 veces y sí me han tocado buenos vehículos, pues que, oye, paga
0: Claro.
1: lo que vale.
0: Claro, pero yo creo que debería poder exigir. Si usted no tiene para pagar lo que cuesta el carrito con aire, usted le dice apague el aire para que me salga
1: Salga más barata la
0: más
1: carrera.
0: económica.
3: No, no, no.

Sutra Dálmata, Sutra, sonando a través de la señal de la número 1 Música 106.7 Hoy FM 2017. Esta canción sonando en este jueves 18 de junio de este año 2026. Gracias por la sintonía. Estamos hablando del costo del pasaje, pero no por el costo del pasaje, sino porque un titular de la prensa en Monagas dice que el Banco de Venezuela hizo una alianza con sindicatos de transporte para que los transportistas, las rutas, tengan tecnología para que las personas puedan pagar su pasaje con NFC, por Bluetooth, por QR. Vamos a ver cómo se gestiona eso en los próximos días. Ojalá que sí, desde mi punto de vista, que no es el de un usuario convencional, pero ojalá que sí. Entonces estábamos hablando del costo del pasaje, hablamos de que hay carritos que tienen aire acondicionado que cobran más que los carritos que no tienen aire acondicionado y toda la cosa. También nos escribían, nos mandaban una nota de voz y nos decían que no

0: todos los carritos tienen aire acondicionado, que es suerte que tienen algunas rutas y algunos usuarios, pero por aquí nos colocan, tienen que colocar su nombre para que podamos nombrarlos al aire, que el pasaje ya debería costar $3, que es un abuso que todavía cueste 140. ¿Tú crees que debería costar $3 el pasaje?
1: No, yo veo que es como una exageración ya.
0: No sé.
1: Bueno,
0: debería, o sea, la persona,
1: del punto de vista de cada quien, claro, pues, porque como los transportistas tienen sus gastos en cuanto al transporte, la gasolina, el vehículo, los repuestos y todas esas cosas, sabemos que no es fácil, pues, mantener un vehículo.
0: Claro, no, pero bueno, debería la persona que nos está escribiendo eso que decirnos por qué considera que debería costar eso el pasaje. No lo critico, pero tampoco, o sea, lo que quiero es entender el punto de vista, por qué considera que el pasaje debería costar $3 ya. Debería costar $3 por lo menos el que tiene aire acondicionado.
1: Bueno, no, por eso pago Ridery.
0: Imagínate las personas que tienen que montarse todos los días para ir al trabajo, $3 diario. $3 en la mañana, $3 en la tarde. Está difícil, ¿no?
1: Sí.
0: Para algunas personas. ¿Cuánto usted considera que debería ser el costo del pasaje? 0412-484-1067. 0412-484-1067. Es que no solamente es el costo del pasaje. Yo creo que también tiene que ser un poco más allá de las condiciones en las que esté el transporte. Porque si es como decía Alexa, que sale, podría gasolina, aceite, quizás las personas no quieran pagar los $3. Hay que ver. Usted puede opinar. 0412-484-1067. Me escribe al WhatsApp, nos agrega y nos escribe. 0412-484-1067. A ver si es verdad. ¿Cuánto es que usted quiere pagar por el pasaje en el transporte público? Aquí está Bad Bunny, Omar Courtz, Davey, Verdad, sonando en la número 1 en música.
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0: Antonio Marco, verdad, sonado a través de la señal de la número 1 Música 106.7, Oye FM. Estamos hablando en esta mañana del transporte, del precio del transporte, que ojalá se le dé la alianza al Banco de Venezuela, o que bueno, que ojalá esto se ponga en uso rápido, que las personas puedan pagar con medios tecnológicos, QR, Bluetooth, NFC para el pasaje. Y hablábamos de los precios del pasaje. Ronald, que es la persona que nos está escribiendo al WhatsApp 0412-484-167, que es la persona que nos dice que el pasaje debería costar $3, es porque dice que para que los usuarios tengan un buen servicio hay que primero mejorar el transporte. Y me imagino que en esa lógica él quiere decir que para llegar a ese punto de que las unidades estén bien, tiene que cobrar más para poder invertir ese dinero en las unidades. Entonces, ese es el punto de Ronald. Pero mientras tanto, Alexa nos escribe, imagínate pagar $3 y con el mismo sueldo, que también es un importante punto. $3 es lo que estoy hablando, $3 ida, vuelta, todos los días para las personas que trabajan.
1: Hay personas que agarran hasta 2 transportes al día, o sea, al momento de trasladarse a un sitio.
0: Mira, dice por aquí, imagínate, Pedro, una persona que en el diario de su día a día cotidiana usa 3 o 4 rutas de transporte a $3, pongamos que gasta $12 al día. ¿Cuánto te puede quedar para tu sueldo? ¿Vas a vivir para pagar el pasaje? ¿Vas a trabajar solamente para eso? No me parece... Se sobreentiende que la situación es muy difícil para mantener una unidad, es fuerte, pero por los gastos que genera. Pero no también tiene que ser uno tiene que ser empático con el usuario, porque si no todos estuviéramos a caballo o en bicicletas o en monopatín.
1: ¿Quién viera a Pedro en bicicleta?
0: Buen punto, buen punto. Pero bueno, son las cosas que a veces es difícil de entender, a lo que llevó la noticia del pago con... tecnológico con Banco de Venezuela, del pasaje, que sea $3, que sea $1, que hacía 300, que sigue con aire acondicionado, sin aire acondicionado. Vamos a ver qué ocurre con eso. Nos vamos, 9:58. Chao, José.
1: Chao,
0: Manuel.
1: Chao, los dejo.
0: Ya viene José Maestre para acompañarles en la próxima hora hasta las 12 del mediodía con más de la música de la número 1. Usted no sea parte de nuestra programación, nosotros regresamos mañana a partir de las 7 de la mañana. Chao.
1: Chao, chao.
0: Que tenga un excelente lo que queda de jueves. 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
1: 10:36 minutos de la mañana, estás conectado a la señal de 106.7 Oye FM número 1 en música. Gracias a quienes a esta hora están conectados a través de nuestra señal. Jueves 18 de junio, jueves de TBT, jueves ya con sabor y con olor a viernes. Así que bueno, para toda la gente que a esta hora está conectada con nosotros a través de nuestra señal, feliz día. Gracias de verdad por preferirnos, por estar allí siempre pegados a la señal de 106.7 Oye FM. Recuerda que a esta hora también puedes comunicarte con nosotros a través de nuestros puntos de contacto vía WhatsApp por el 0412-484-1067, 0412-484-1067, y también a través de nuestras redes sociales, @oye.fm, @aestahoraradio, @josemaestre1, mi cuenta personal en Instagram. Por allí puedes escribirnos también, y si tienes alguna felicitación para esa persona que está cumpliendo años, si de pronto estás o deseas realizar algún anuncio, también lo puedes hacer a través de nuestras redes sociales. A esta hora revisamos cuáles son los partidos de hoy para la Copa del Mundo. A esta hora, a la una de la tarde, se enfrenta República Checa versus Sudáfrica. También a las 4 de la tarde tendrá lugar el encuentro entre Suiza versus Bosnia. A las 7 de la noche, Canadá versus Qatar. Y a las 10 de la noche, México se enfrenta a Corea del Sur. Son los partidos del día de hoy, 4 de los partidos del día de hoy, así que bueno, bien pendientes. Hoy juega México, Corea del Sur, Canadá, Qatar, República Checa, Sudáfrica, Suiza y Bosnia. Pues evidentemente la fiesta más grande del fútbol sigue dando de qué hablar. A esta hora también revisamos cuál es la tabla tras la primera fecha del Mundial, y es que ya se cerró la primera jornada de la fase de grupos del Mundial 2026 y empiezan a perfilarse los primeros favoritos de cada zona. Selecciones como Colombia, Argentina, Inglaterra, Alemania y Estados Unidos arrancaron con victoria y lideran sus respectivos grupos. Era de saberse eso, evidentemente desde hace algún tiempo estaban repuntando como favoritos a las tablas de lo que serían la jornada de fases de grupos. Aunque todavía queda mucho camino por recorrer, cada punto será clave en la lucha para lograr los 16avos de final, así que las posiciones tras los primeros partidos de la Copa del Mundo están de esa manera. Pues finalmente siguen haciendo un trabajo extraordinario cada una de las selecciones. Por ejemplo, en el grupo A va liderando México y Corea del Sur. En el grupo B va liderando Suiza, van todos con el mismo puntaje: Suiza, Canadá, Qatar, Bosnia y Herzegovina. También en el grupo C lidera Escocia. En el grupo D lidera Estados Unidos y Australia, mientras que para el grupo E están al frente Alemania y Costa de Marfil. Para el equipo F está liderando la selección de Suecia, y en el grupo G, Irán, Nueva Zelanda, Bélgica y Egipto, todos con un punto. Mientras para el grupo H están también con un punto cada una de las selecciones: Uruguay, Arabia Saudita, España y Cabo Verde. En el grupo I, Noruega y Francia lideran los primeros lugares, mientras que para el grupo J, Argentina está a la cabeza junto a Austria. En el grupo K lidera la República de Colombia. En el grupo L está Inglaterra y Ghana, mientras que para el grupo L figuran los nombres de las selecciones de Inglaterra y Ghana. Son hasta ahora pues las tablas de posiciones luego de que se cierre la fase de grupos del Mundial 2026. 10:40 minutos de la mañana, está conectado a la señal de 106.7 Oye FM número 1 en música.
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1: 10:54 minutos de la mañana. A esta hora revisamos noticias internacionales. Italia se posiciona como el país número uno en recibir más turistas para el año 2025. El sector turístico de Italia ha alcanzado un hito histórico durante el año 2025, siendo el país europeo que recibió más de 185 millones de visitantes, lo que representa un significativo crecimiento del 7,1% en comparación con los otros datos o con datos registrados el año anterior. Estas cifras récord confirman el posicionamiento de la nación como uno de los destinos más codiciados del planeta. El repunte estadístico premia la atractiva fuerza de Italia y su sólida capacidad para mantenerse como una pieza protagónica dentro del mercado del turismo internacional. De acuerdo con el balance anual, el éxito de la temporada se sustenta con una oferta diversa que combina arte, historia profunda, una cultura vibrante, extensas costas marítimas, paisajes únicos y su mundialmente inimitable propuesta gastronómica. El reporte concluye que Italia ha dejado de ser considerada una simple parada en el mapa para consolidarse como una experiencia integral de vida, la cual millones de viajeros globales continúan eligiendo de manera prioritaria cada año. Pues, tomando en cuenta que también Italia es uno de los puntos o uno de los países con mayor receptividad de turistas. En otras informaciones les contamos.

recordemos que Portugal se estrena en el Mundial con un empate ante RDC. Portugal, una de las selecciones favoritas, se estrenó este miércoles en la Copa Mundial de la FIFA 2026 con un empate 1-1 contra la República Democrática del Congo, pese a que Joao Neves abrió el marcador rápidamente con un potente cabezazo en el minuto 6, la oncena portuguesa no pudo imponer su idea de juego. Al cierre del primer tiempo, Joan Huiza respondió con otro cabezazo en el área que le dio a la República Democrática del Congo un resultado histórico. La nación africana, que solo había disputado un mundial en el año 1974, cuando su nombre oficial era Zaire, protagonizó una sorpresa en el mundial. El partido entre portugueses y congoleños abrió el grupo K en Houston. En la noche lo cerrará en la Ciudad de México, Uzbekistán contra Colombia, la última selección latinoamericana en debutar en este mundial. Tomando en cuenta también que este es el último mundial de futbolistas de gran renombre, como por ejemplo Cristiano Ronaldo y Messi. A propósito de este último mundial para ellos, ha comenzado el último tango. El telón se abre y resuena en lo más profundo de un tango tan elegante y melancólico como la despedida más amarga de un gran bailarín que puede seguir bailando, pero no que lo vamos a ver en la despedida. Comienza el último tango y saberlo duele. El bailarín se presenta a tiempo para el primer acto de esta función, de quienes lo vitorean, y resulta fúnebre esta puesta en escena. Él sigue más vivo que nunca, férreo y caudaloso como el agua que alimenta todos sus pasos, sin dejar para el final el espectáculo, pues él comienza con pasos que no sorprenderían. Estamos acostumbrados a su genialidad. Mientras baila, lo anota en un primer offside. Son algunas de las palabras que se leen en redes sociales con respecto a el último mundial de Lionel Messi, uno de los jugadores más importantes del país, y al igual que Cristiano Ronaldo, este es su último mundial. Inevitable que ambos hayan ya soltado algunas lágrimas en el campo. Pues para nadie es un secreto que ha sido bastante cuesta arriba para ambos jugadores poder mantenerse y posicionarse en el mundo futbolístico. Sin embargo, bueno, ha sido una carrera que por muchas décadas le ha permitido crecer como personas y crecer también como profesionales. Se cierra el telón por hoy, y no solo ha sido el primer acto, porque ha comenzado el último tango para el señor Lionel Messi. 10:58 minutos de la mañana. A esta hora estás conectado a la señal de 106.7 y FM número 1 en música. Recuerda que puedes contactarnos a través del 0412-484-1067 y también a través de las redes sociales @oye.fm @a esta hora radio.

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Con Soltera sonando 11:10 minutos de la mañana, iniciamos este segundo bloque de programación por el día de hoy, hablando precisamente sobre Shakira. En entretenimiento les contamos que su doble podría enfrentar problemas legales con la FIFA. Lamentablemente, creo que ella va a tener problemas con la FIFA. Y es que Shaky Beca, imitadora de Shakira, ha negado los rumores que la señalaban como doble de la cantante colombiana durante la inauguración del Mundial 2026 en el Estadio Ciudad de México, pero ahora podría enfrentar problemas legales con la FIFA por una interpretación inspirada en el tema oficial del campeonato, así como el uso de elementos gráficos relacionados con el torneo, según informaron medios locales el pasado martes. A través de sus historias en las redes sociales, la imitadora, cuyo rom...

0: cuyo nombre real es Rebeca Maellano, desmintió haber participado en el show y aclaró que solo vio el evento desde una de las arterias vehiculares de la capital mexicana, compartiendo un video en el lugar. Los rumores surgieron porque algunos usuarios en redes sociales afirmaron que Shakira lucía diferente en el espectáculo de apertura del Mundial, con lentes oscuros y movimientos inusuales. El gran partido, el gran parecido entre ambas mujeres alimentó las especulaciones, aunque fuentes cercanas al artista confirmaron que la propia Shakira fue quien actuó. No obstante, Shakibeca ha generado polémica al presentar su propia versión de la canción oficial de la Copa del Mundo, mientras que analistas citados por algunos medios indican que esta situación podría exponerla a riesgos legales, ya que la FIFA cuida estrictamente los derechos de autor del tema. Pese a las críticas, la imitadora ha señalado que Shakira la prueba públicamente como fan, destacando invitaciones y apariciones conjuntas. Sin embargo, persiste el debate sobre posibles demandas por el uso de la canción. Maellano es cantante, locutora y creadora de contenido venezolana, quien comenzó a emular a Shakira desde los 12 años por su gran parecido físico y vocal, y ha desarrollado un espectáculo propio que la ha llevado a presentarse en varios países. Pues actualmente reside en Ciudad de México y es una de las imitadoras de la estrella colombiana más reconocida a nivel internacional. Son las 11 y 12 minutos de la mañana. A esta hora usted puede comunicarse con nosotros a través del 0412-484-1067 y también a través de nuestras redes sociales, @oye.fm, @aestahoraradio.
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11:25 minutos de la mañana y está Dolo Dozón junto a J Balvin y Obion The Trumps. Se llama Godzilla, sonando a esta hora a través de 106.7 FM. Hoy jueves 18 de junio. 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

próxima a realizar su gira mundial, en la que no toma en cuenta Venezuela, cabe destacar, pero aún no todo está dicho. Ahí está sonando la señorita Karol G, con Si Antes Te Hubiera Conocido. 11:37 minutos de la mañana. A esta hora reportamos tráfico pesado a la altura de la avenida Bolívar, específicamente en la intersección con la avenida Raúl León. Así que tome sus previsiones. Si a esta hora te estás desplazando por esta principal arteria vial de nuestra ciudad. 11:37 minutos de la mañana. 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

0: Jayco, Raúl Alejandro, Tiny. No hay que hacer más nada.
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1: 11 y 44 minutos de la mañana. A esta hora revisamos cómo estará el pronóstico del día para este jueves 18 de junio. El Instituto Nacional de Meteorología e Hidrología reportó para este jueves 18 de junio que habrá lluvias y tormentas en gran parte de Venezuela por la onda tropical número 16. Según el pronóstico, en horas de la mañana prevalecerá cielo con nubosidad fragmentada y algunas zonas con nubosidad parcial en la mayor parte del país. Asimismo, se podrán presentar zonas nubladas asociadas a lluvias o chubascos. De acuerdo con el INAME, en parte de la Guayana Esequiba, Bolívar, Amazonas, Delta, Macuro, Monagas, Anzoátegui, Miranda, La Guaira, Distrito Capital, Aragua, Carabobo, Oeste de Falcón, Guárico, Barinas, Apure, Portuguesa, Los Andes y Zulia. Además, el INAME advirtió que la onda tropical número 16 se mueve en el oriente a centro en Venezuela. Asimismo, se podrán presentar zonas nubladas asociadas a chubascos dispersos en zonas como la Guayana Esequiba, Bolívar, Amazonas, Delta Macuro, Anzoátegui, Miranda, La Guaira, Distrito Capital, Portuguesa, Los Andes y Zulia. Ese es el pronóstico para el día de hoy, 11.46 minutos de la mañana. Aprovechamos para enviarle un saludo a nuestra compañera de labores, Teresa Carrasco, que está en sintonía y está escuchándonos como siempre a través de nuestra señal. Si usted nos está escuchando también, puede escribirnos a través del 0412-484-1067.

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